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Es la hora 21, 26 minutos. 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

0: Es la hora 22, 15 minutos.
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0: Es la hora 22:55 minutos.
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1: 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Han pasado 4 años desde los acontecimientos de Sin Regreso a Casa y Peter ahora es un adulto que vive completamente solo, habiéndose borrado voluntariamente de la vida y los recuerdos de sus seres queridos. Pero a medida que las exigencias se intensifican, la presión desencadena una sorprendente evolución física que amenaza su existencia.
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0: Es la hora 0:44 minutos.
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0: 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Es la hora, 1:03. 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
0: 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Así.

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1: Es la hora 1:35.
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Fue genial lo de comernos, pero sin hablar, por miedo a definir.

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1: En Netflix se destaca Furioso. Es un thriller de acción con persecuciones, conspiraciones y un ritmo que no da respiro. Si buscas una serie para maratonear, esta es una de las mejores opciones del momento. Por otro lado, en Max está disponible Presidente Curtis. Es un spin-off del universo de Rick y Morty. La nueva comedia animada pone el foco en el Presidente Curtis, con aventuras delirantes, humor ácido y mucha ciencia ficción. Una propuesta ideal para quienes disfrutan de la animación para adultos. Por último, en Disney se incorporó El Diablo Viste la Moda 2. Miranda Priestly y el universo de la moda regresan con una secuela que retoma la historia años después, adaptándola al nuevo escenario de los medios digitales y las redes sociales.
0: 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Es la hora 3:02 minutos. 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

0: Entra, entra. Pásala bien, coño.
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Es la hora 4:10.

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0: 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Es la hora 5:02. 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

0: Es la hora 5:23 minutos. 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
0: Abraham Mateo, featuring María Becerra y Big One. Así.

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0: 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Es la hora 6:02. 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

0: Es la hora 6:40 minutos.
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2: En Netflix se destaca Furioso. Es un thriller de acción con persecuciones, conspiraciones y un ritmo que no da respiro. Si buscas una serie para maratonear, esta es una de las mejores opciones del momento. Por otro lado, en Max está disponible Presidente Curtis. Es un spin-off del universo de Rick y Morty. La nueva comedia animada pone el foco en el Presidente Curtis, con aventuras delirantes, humor ácido y mucha ciencia ficción. Una propuesta ideal para quienes disfrutan de la animación para adultos. Por último, en Disney se incorporó El Diablo Viste la Moda 2. Miranda Priestly y el universo de la moda regresan con una secuela que retoma la historia años después, adaptándola al nuevo escenario de los medios digitales y las redes sociales.
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0: Es la hora 7:11 minutos.
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0: Es la hora 7:41 minutos.
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Es la hora 8:21 minutos. 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
1: Un minuto de noticias en Grupo Shopping. En Córdoba, el Servicio Meteorológico Nacional emite alertas por tormentas severas. El organismo nacional pronostica lluvias intensas y probable caída de granizo en toda la provincia para este jueves. También se esperan ráfagas de viento sur con velocidades de hasta 90 kilómetros por hora. Estos fenómenos climáticos llegan acompañados de un marcado descenso de la temperatura tras las marcas elevadas de los últimos días. En deportes, Belgrano iguala sin goles frente a Tigre en Victoria. El equipo pirata rescató un punto valioso este miércoles tras un final de partido dramático. El arquero Thiago Cardoso atajó un penal en el minuto 44 del segundo tiempo y evitó la caída de su valla. El conjunto cordobés resistió los ataques finales con 10 jugadores por la expulsión del volante Adrián Sánchez. El pronóstico para el día de hoy: tormentas fuertes por la mañana, vientos del sector sur, máxima 21 grados.
0: 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Es la hora 8:34 minutos.

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1: Para ampliar su audiencia, deberán inflar sus músculos, minar criptomonedas, usar palabras como glow up, vibe check y un hashtag. Jimbaland los convertirá en estrellas.

0: no, no. Tiene que pensar a lo grande. Tienen que estar a la vanguardia. Un hashtag. Piensen en un hashtag. Eso, en un hashtag.
1: ¿Cómo que hashtag? No sé, boludo. Decir tetas.

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0: No, a mí me parece que está bueno que diga queremos rock. Porque todos queremos rock.
1: Es la hora 8:56 minutos.

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0: Juliana Gatas, Soy Así.

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Buenas. Espero cómo les va. Pero cómo andan, así arrancamos en la mañana de Loca Suelta. Así arrancamos en este día jueves, cuarto día de la semanita y acá estamos. ¿Cómo andamos? Bueno, espero que bien, ¿eh? Sigue nublado, che, sigue ahí como medio llovizna. Para días de sol, lam. Ya en un ratito te voy a estar actualizando cómo se nos viene la jornada de hoy. Ya pensando en mañana viernes y también, por qué no, en el fin de semana. Que lo tenemos acá nomás, ¿eh? Está a la vuelta de la esquina. Está acá a la vuelta de la esquina. Bueno, jueves, hoy tenemos pista musical. Pista musical en la mañana de Loca Suelta para que participes, para que ganes y te lleves, por ejemplo, invitaciones dobles al cine. Ayer les prometí algo que... ¿qué voy a cumplir? Voy a cumplir. Conseguí algunas cositas. Bueno, no digo más nada. Vos quédate ahí. Seguro en un ratito te vas a enterar.

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0: Esto es Emilia para hacer junto a Roger de enero a diciembre, 9 de la mañana, 21 minutitos en este 6 de agosto de este 2026. Abrazo grande para toda la gente linda que hoy está celebrando un añito más. Bueno, abrazo grande desde acá y ojalá que la pasen súper, súper bien. Equipo listo, como te decía recién, vamos a actualizar rapidito datos del tiempo a esta hora del Servicio Meteorológico Nacional. Tenemos cielo... La página del servicio dice en este momento cielo invisible con neblina. Si... Está rara la, últimamente las instrucciones. Yo diría cubierto, claro, nublado. Es más, con alguna mínima lloviznita también. Bueno, 97 el porcentaje de la humedad, viento del sector sudeste a 8 kilómetros por hora, visibilidad reducida. Para hoy, bueno, se espera una máxima que rondaría los 21 grados, con esta inestabilidad que se va a mantener hasta el mediodía, después un poquito ventoso y hacia la noche parcialmente nublado. Para mañana viernes, en teoría, volvería el solcito. Elijo creer. Igualmente va a estar bastante frío, mínima 2 grados para mañana y la máxima que rondaría los 18. Fin de cómo se nos viene. A ver, para el sábado mínima 5, máxima 16 con cielo algo nublado. Y el domingo mínima 2, máxima 16 con cielo parcialmente nublado. Así que bueno, para que lo tengas ahí en cuenta, para que sepas, para que vayas haciendo plancitos por ahí de fin de semana que se nos viene. Cuando la llamo siempre dice que... Así que veremos cómo se viene esto. Recuerden que el otro fin de semana es fin de semana largo, ¿no? El otro recién. Así que por ahí te podés hacer unas reservas de este fin de y aprovechar el otro. Claro, y armar algún plancito piola y copado el otro fin de semana. Así es, bueno, a ver, ¿cómo le meto esto? ¿Cómo meto esto? Que bueno, veremos. Veremos, veremos. Okay, 351-56-90-94-7. Estamos también por ahí a través de nuestra web, así que abrazo grande para toda la gente que está por ahí. locasuelta.com.ar. Súmate vos también por ahí, locasuelta.com.ar. Para escucharnos en Córdoba, Argentina y el mundo entero. Abrazo, dicho sea de paso, para quienes ya están del otro lado. Como siempre, como cada mañana. Ya en un ratito repasamos algunas efemérides. Ya en un ratito... Activo también la pista musical de hoy y les prometí algunas cositas que voy a cumplir. Voy a cumplir. Es todo lo que te voy a decir. No digo más. Gracias, Emilia. Gracias, Roger. Dame un clásico, tandita y a la vuelta. Puede que tenga la pista musical.
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8: 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En Córdoba, el Servicio Meteorológico Nacional emite alertas por tormentas severas. El organismo nacional pronostica lluvias intensas y probable caída de granizo en toda la provincia para este jueves. También se esperan ráfagas de viento sur con velocidades de hasta 90 kilómetros por hora. Estos fenómenos climáticos llegan acompañados de un marcado descenso de la temperatura tras las marcas elevadas de los últimos días. En deportes, Belgrano iguala sin goles frente a Tigre en Victoria. El equipo pirata rescató un punto valioso este miércoles tras un final de partido dramático. El arquero Thiago Cardoso atajó un penal en el minuto 44 del segundo tiempo y evitó la caída de su valla. El conjunto cordobés resistió los ataques finales con 10 jugadores por la expulsión del volante Adrián Sánchez. El pronóstico para el día de hoy: tormentas fuertes por la mañana, vientos del sector sur, máxima 21 grados.
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0: Es Coldplay para hacer Clocks a las 9 de la mañana con 43 minutitos en este 6 de agosto. Volvemos a saludar a la gente que está cumpliendo años en la jornada de hoy. Y me voy a ir con algunas efemérides en este 6 de agosto. Lo más destacado, por ejemplo, bueno, estamos en la semana de la lactancia materna, ya sabes, que se extiende hasta el próximo 7 de agosto. Hoy en la Argentina es el Día de la Enseñanza Agropecuaria. Mira vos. Hoy en la Argentina es el Día del Ingeniero Agrónomo. Mira vos, tengo un par de amigos, así que ya los voy a escribir, les voy a mandar un saludito. Y hoy, por ejemplo, es el Día del Médico Veterinario. ¿El Día del Veterinario, la veterinaria? Pero feliz día para todos los veterinarios, para las veterinarias, para quienes nos escuchan, para quienes son estudiantes. Que lo más lindo que es que cuidan a nuestros animalitos, así que un aplauso grande para ellos. Sí. Le voy a mandar un gran abrazo para el S. Y hay veterinario, no me acuerdo, que me imagino yo que nos están escuchando. Me imagino, porque si no, mira. Si no, le vamos a poner un ultimátum a Camila Macari acá. Así que no pueden escuchar otra radio. Bueno, puede ser alguna del grupo. Bueno, está bien. Pero mejor si es lo casual. Bueno, bueno. No, no es que sea celoso ni envidioso, pero bueno. Claro. Cuido mi ranchito, ¿viste? Claro, cuido mi ranchito. Pero bueno. Che, así que abrazo grande y muy feliz día. ¿Algún otro veterinario, veterinaria, estudiante? Qué loco que la veterinaria. ¡Wow! Si decís voy a la veterinaria, ¿es veterinaria como lugar o como doctora? Como médica veterinaria. Qué raro, es la misma palabra. No sé si muchas profesiones tienen la misma palabra. ¿Sí? ¿O no? Por ejemplo, que fue el día del panadero el otro día. Panadero, panadería. Pero veterinaria, veterinaria. Veterinaria, veterinaria. Ah, no sé. El farmacéutico, farmacia. Es como que cambia, pero acá es el mismo. No sé si hay muchas que coincidan así. No sé si... Me quedé pensando en eso ahora. ¿Hay más? Sí. Como el lugar, como... Bueno... Feliz día, es lo que importa. Es lo que importa, sí. Galo, esperaba los 32 grados hoy. Sí, yo también, pero cambió. Cambió, ¿qué le vamos a hacer? Cambió, las cosas cambian, la gente cambia, el clima cambia, el pronóstico cambia, los datos del tiempo cambian. Así, sí. Bueno, esperalos. O sea, ¿querés esperarlos? Los podés esperar. No van a llegar, es la única. Pero lo podés. Esperalo, esperalo nomás. Esperalo, esperalo. Galito, feliz jueves, que tengas un excelente día para vos y para todo tu equipo. Muchas gracias. Saludos desde mi trabajo, que es en un apart hotel. Soy Sergio, los escucho todos los días, son mi compañía acá en el taller de mantenimiento. Mira vos, Sergito, abrazo grande, taller de mantenimiento en un apart hotel. Bueno, abrazo grande, no sé cómo viene tu día, no sé cómo viene tu jueves, o tu viernes, o tu fin de semana, pero que venga con la mejor de las suertes. Con este día, así medio nublado, medio que llovizna, se mantienen muchas cosas, digo. Te la presto, te la presto. Era joven ahí. ¿Hay cosas por hacer o no? Galo, buen día, ¿qué tal, cómo va? ¿Y el día de verano que me prometieron? ¿Quién te prometió? Anda a reclamarle que te prometió. Sí, sí. Servicio Meteorológico Nacional, a la naturaleza misma. Claro, prometer es como una palabra muy grande. Es una palabra muy grande. Igual pará, porque desde el otro día venimos diciendo, che, ya se cambió el pronóstico, esto fue el lunes, estamos a jueves, ¿sabes la cantidad de cosas que pasan en el medio? Claro, Facu. Hay que escuchar todos los días, también. Sí, claro. No sé quién te habrá prometido. ¿Qué palabra es? ¿Qué palabra? Ah, palabra. Punto número dos, por eso yo siempre digo, no hay que prometer.
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0: Esto es Ciro y los Persas para hacer Caminando. Recordamos que se va a estar presentando el próximo 21 de agosto en la Plaza de la Música. Sí, señores, todo agotado, ¿no? Un ratito por las dudas. Tenemos pista musical en la mañana de hoy para que empieces a participar, para que me mandes datitos y que te ganes invitaciones dobles al cine, Cinemark, Cinehoids, para ir a disfrutar una linda película, la que quieras, la que elijas, cuando, cómo y donde quieras, en cualquier Cinemark del país. Que por ahí, si nos estás escuchando desde otro lado, bueno, sabe que también te va a servir por ahí para regalárselas a alguien que decís, Galo, no sé, está en Mendoza. Bueno, se las regalas. Para eso, ya te agendás por acá nuestro WhatsApp, si es que todavía no lo tenés. Recordamos que estamos sin Instagram, momentánea, barra parcial, quizás definitiva. Así que agendate en nuestro WhatsApp o me mandás a mí, @diego.galo, ahí sí por Instagram para que te pueda leer. Pero el de la radio todavía no lo hemos recuperado. No estás bloqueado, no estás bloqueada, quédate tranquila. Así que me mandás vía WhatsApp 351-56-90, como el dial de la radio 94.7. 351-56-90-94.7, como el dial de la radio. Si no, este número lo vas a encontrar en la web locasuelta.com.ar. También por ahí vas a tener todo, ¿sí? @diego.galo si querés, ahí por Instagram para participar. Sí, señores. Pista musical, hoy está fácil. Le iba a dejar un pedacito más, pero después dije, no. Ya con estos 2 segundos, porque dura 2 segundos, es más que suficiente. Escucha.
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0: ¿Quién canta esta canción? ¿Cómo se llama este tema? Y no te olvides de ponerme un nombre, aunque sea, y una terminación del DNI para poder anotarte por el sorteo. ¿Quién canta esta canción y cómo se llama este tema? Escucha. Es muy fácil. Muy fácil. Pero extremadamente fácil. Josefina ya lo sacó. A primera. Pero... demasiado fácil. Demasiado fácil. Demasiado fácil. ¿Quién canta esa canción? ¿Cómo se llama esa canción? Y no te olvides, por favor, de ponerme tu nombre y terminación del DNI, por lo menos. Sé que hay mucha gente que está trabajando, que no puede participar. Con un nombrecito nomás, con un Diego 833, ya está, suficiente. No mucho más. ¿Es necesario nada más? Ojo que ya vi respuestas incorrectas, estoy viendo, ¿eh? Guarda, warning. Respuestas incorrectas e incompletas. Guarda, warning. Pista musical, una más. Llévalo.
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0: Esto es Ed Sheeran, 10 pasaron de las 10. Chico, qué viento. 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Che, ventosa la jornada. De repente se levantó un viento. No, acaba de salir dos segundos. Qué chico, qué viento. Bueno, igualmente el cielo algo nublado. Viste que están esas... Y claro, están las nubes. Y con el viento que hay, de repente se nubla un poco más. Se despeja. 17 grados 3 décimas tenemos en este momento. Tenemos una alerta igualmente, ya de color amarillo. Ya te voy a estar repasando justamente por ahí. Pero tengo invitaciones al cine. Pista musical en la mañana de hoy. ¿Quién canta la canción? ¿Cómo se llama el tema? Participás por invitaciones dobles al cine Cinemark para que vayas este fin de semana, cuando vos quieras, en realidad, con quien quieras. Repaso pista musical y te leo un par de mensajes. Esta canción tenés que decirme quién la canta y cómo se llama. Es muy fácil. Una más y no jodemos más. Listo, ya está. Respuesta completa, mandame por favor y tus datos. No te olvides. Sí, sí, sí. Te enojes, pato, no te enojes. Facilazo, Galo, facilazo. ¿Cómo le explica a usted a un australiano qué facilazo? Soy Pao 269. Galo, buen día, la canción es... La canta, soy Sofi 663. Los amo, buen día, buen día. Galito, la canción es... Soy Gonzalo. Gonzalo Martínez. El Piti Martínez. 373. Está bien, está incompleta. Guarda. Guarda con las respuestas incompletas. Guarda con eso.
1: Pero, nene, no sos tú inteligente.
0: No, no soy inteligente. ¿Sabes? Ya sé, ya sé. Galito, buen día, la canta, se llama, soy Francisco 149. Galo, buen día, la pista de hoy es la canta, participando por esas entradas, soy Matías 548. Galo, buen día, espero que me leas, todos leemos, mi amor. La canción es la canta, soy Sin 916. A veces alcanzamos a leer los mensajes al aire, pero leer, leo todos. Sí. La canción es... Soy Rocío. Incompleta, Rocío. Guarda, guarda. Galito, buen día. Se está despejando todo. Casi que sale el solcito. Sí, acabo de salir yo a ver eso. Salí a chequear esa data. Sí. Galito, buen día. Soy Meli, 777, participando por los premios. La canción es... La canta, se llama... Excelente, Meli. Bien, Meli. Uno más, bueno, uno más. Galo, buen día, la canción de la pista de hoy es La Canda, soy Valentina 484. Excelente, Valen. Bueno, uno más, uno más. Uno más, uno más. Voy a leer el que acaba de entrar, a ver, tac, acá. Galito, la canción es, la canta, mi nombre es Inés, de Carlos Paz. Excelente, Ine, mandame últimas tres del DNI, me estaría faltando eso para poder agendarte por el premio. Salvo que tu premio sea el honor mismo de saber si está bien o no. Pero bueno, desconozco. No se olviden, porfa, de esos datos. Geniales. Musiquita, canciones y en un ratito activo segundo sorteo de hoy.
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Esto es Aitana para ser 6 de febrero, 10 de la mañana, 38 minutitos. Agarra tu celular, tenelo ahí a mano porque activo a partir de este momento segundo sorteo de hoy. Segundo sorteo de hoy.

segundo, Analía, pará. Loca. Loca. Atrevida. Ya. Bajando para ustedes. Agarra tu celular. Anda poniendo tus datos. Anda poniendo tu nombre, terminación del DNI. Porque... activo segundo sorteo de hoy para que participes, para que me dejes datitos y que te vayas a ver. El cuelgue que llega a Córdoba una vez más.

0: el cuelgue que vuelve a Córdoba, la banda de Villa Crespo, que se va a estar presentando este 7 de agosto, Plaza de la Música, o sea, mañana.
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0: Mañana llega una vez más, llega Plaza de la Música. Che, todavía quedan entradas, quedan algunas entraditas. Vos que por ahí decís, ay, Galo, no conseguí. Y bueno, pero comprala. No, pero digo, bueno, sí hay. O sea, no te quedas con el, ay, debe estar todo agotado, No. Están en Campo General, 75.000 pesos. Que se le suma el costo de servicio, te queda en 86.300. Te quedan 86.300. Obviamente que después tenés ahí algunas promociones con tarjetas y demás. Pero bueno, llega el cuelgue. William Cartoon y toda la banda a Plaza de la Música mañana viernes para arrancar el fin de con Tuti. Para participar, Lemon Pie. No, mentira. No, basta, basta. Puedes comer. Escúchame. Para participar, nombre, no te olvides por favor de tus datos, nombre, terminación del DNI y en este caso me pones el cuelgue dentro de tu mensaje para identificarte y separarte de las entradas al cine con la pista musical, ¿sí? Agéndate nuestro WhatsApp, avísale a alguien, avísale a tu amigo, tu amiga, pareja, ¿con quién vas a ir? Mañana el cuelgue, plaza 351-56-90, como el dial de la radio, 94.7. Si no, me mandas mensajito a través del Instagram, @diego.galo. Te recuerdo que es el único que tenemos por ahí. No tenemos el Instagram de la radio, así que no manden por ahí. No nos vas a encontrar, aparte. No vas a poder. Pero bueno, si querés mandarme por ahí, te voy agendando por acá. No pasa nada. ¿Sí? Cuelgue más datos.
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0: Segundo sorteo en la mañana de hoy.

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Esto es Tonsanay para hacer Cloud Game. 10 de la mañana, 53 minutitos. 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

0: 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Me voy a leer mensajitos, repaso la pista musical para quien recién se va sumando y conectando por acá en la mañana de hoy, para que pueda participar por invitaciones dobles al cine, recordá, ¿eh? Además, también tengo invitaciones para el Cuelgue, Plaza de la Música, se van a estar presentando mañana, ¿eh? Así que hay una oportunidad ahí para que ganes. Igualmente te aviso que hay algunas entraditas todavía disponibles en la página, así que chusmeate por ahí. No te quedes con las ganas de ir, ¿eh? Pista musical.
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0: Respuesta completa y correcta de quién canta esta canción, cómo se llama este tema y obviamente tus datos. Más fácil que la tabla del 1. O sea, no hay excusa, no hay excusa. ¿Quién canta la canción? ¿Cómo se llama? Listo, ya está. Demasiado fácil, chicos. Demasiado fácil, fácil, fácil, fácil, fácil. Galito, buen día, ¿cómo va? La pista de hoy es La Canta, Soy Lu, 548. Claro, Lu, Galo, buen día, la pista es La Canta, Soy Erika, 478. Galo, buen día, la pista es La Canta, Soy Valeria, 216. Excelente, Vale. La tengo a Marlene, por acá, 471. Terminación del DNI. Galo, buen día, quiero ganar. La canción es La Cantan. Gracias, me alegran todas las mañanas acá en el trabajo. Perfecto, gracias, anotada. Respuesta correcta, obvio. Galo, la pista de hoy es, sí, La Canta. Sí, mi nombre, sí, Santiago. Últimos tres de Santiago, qué mensaje perfecto que mandaste. Pero, ¿viste cuando decís ordenado, detallado, tema, dos puntos, nombre, dos puntos, últimos tres DNI, dos puntos? Espectacular, Santiago, tu mensaje. Más Santiago en el mundo, por favor, por favor. Galito, la pista de hoy es La Canta. Soy Claudia. Claudia, respuesta incompleta, guarda. Claro, la canción de la pista de hoy es La Canta. Sí, te dejo mis datos. Soy Soledad, 541. Buen jueves. Gracias, Sole. Igualmente para ti. A ver, y me voy a leer el primero que haya entrado, en realidad. Vendría a ser que no leí.

y no entendí nada de este mensaje. Voy con otro. Me costó leer. Galo, léeme, por favor. Ah, bueno, si me piden, por favor, sí. Si no, no. Participando por cine, mi nombre es Sofi. 4.50, la canción es, la canta. Dale, Galo, que quiero ir al cine. No, pero vayan, no me pidan permiso, vayan. No, son grandes. ¿Qué me van a estar pidiendo autorización a esta altura de la vida? Vayan, vayan, vayan.

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0: Abraham Mateo, featuring María Becerra y Big One. Así.

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1: Vamos a actualizar algunos datos a esta hora del tránsito en la ciudad. Bueno, se registran algunas demoras sobre Avenida Colón desde Santa Fe y hacia Domingo Cipoli. También a esta hora, para que lo tengas en cuenta, algunas demoras Figueroa Alcorta, intersección de Avenida Colón, y también sobre Avenida Colón y General Paz en la intersección. Bueno, demoras a esta hora. Tatita para tener en cuenta a la hora de moverte por la ciudad.
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Esto es Britney para hacer un clásico, en este caso Crazy. La mañana de hoy, bueno, vamos a repasar un poquito lo que dejó en la jornada de ayer los dos partidos que se debían. En primera instancia, Boca, con la tradicional ley del ex. Ascacíbar le dio la victoria para el Xeneize. Se olvidaron un par de jugadores después, ¿no? Se fue el micro y se quedaron ahí. Bah. Se impuso por 1-0 frente a Estudiantes de La Plata. Y un poquito más tarde, sin diferencias, entre Tigre y Belgrano, que le expulsaron dos jugadores. No sé con quién va a jugar la serie. Con Banfield, no tiene ninguno de los cinco. Ni Mudo Vázquez, ni Sánchez, ni Longo. Creo que me cualquier momento. ¡Russo! Me dice, calenta que entras. Bueno. Penal que atajó Cardoso. Thiago Cardoso, tremenda ahí ya cuando moría del partido. Bueno, por suerte terminó todo 0-0. Deje de echarnos jugadores, porque si no. A nadie después para jugar, ¿eh? A nadie. Hoy, por ejemplo, Unión de Santa Fe Lanús. Vi un pedacito ahí de del Inter Miami con Messi, que metió doblete. Qué bien que está el Capi, te digo. Está muy bien el Capi. Llega, son dos, cuatro años. Bueno, déjame ilusionarme. 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Abrazo para quienes están. Como siempre te digo, te sumás. Nos escuchás en vivo en Córdoba, Argentina y el mundo entero. Por un lado, tengo invitaciones para el Cuelgue mañana, Plaza de la Música. Y además tengo invitaciones dobles al cine, Cinemark, Cinehoids. Con el la pista musical de hoy. Sí o sí con la pista musical de hoy, ¿eh? Sí. Qué una noticia. Y quiero que la charlemos en un ratito nada más. ¿Será verdad o no será verdad lo que yo tengo acá? Ya te cuento de qué se trata. ¿Querés que te lea el título? Dice así. ¿Será o no será? No sé si están... Bueno, no sé. No voy a condicionar tu opinión. Leo el título. Dame una canción. Mirá la canción que venía. Es como medio anillo al dedo. Sin querer es esto igual, ¿eh? Pero leo el título. Canción. Noticias. Y a la vuelta lo charlamos. Según un estudio... Está chequeado esto, ¿no? Ay, algo se me mete en el auricular, no sé qué es. Vale. Según un estudio, la mayoría de los hombres, no sé por qué hace esta distinción, hombres dejan de ir al gimnasio cuando consiguen novia. ¿Sí? No.

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1: Un minuto de noticias en Grupo Shopping. En El País, Kirchner pidió la renuncia de Villarroel. El canciller Pablo Kirchner se sumó a las críticas contra la vicepresidenta Victoria Villarroel y sostuvo que debería dar un paso al costado si no comparte el rumbo del gobierno. Sus declaraciones profundizan la tensión interna que atraviesa el oficialismo. En El País, ADIUC impulsó un plan de paros escalonados. El gremio de docentes universitarios de Córdoba propondrá un cronograma de medidas de fuerza durante agosto en reclamo por el cumplimiento de la ley de financiamiento universitario y la reapertura de las paritarias. La propuesta será presentada la próxima semana en el Plenario Nacional de CONADU. El pronóstico para el día de hoy: tormentas fuertes por la mañana con vientos del sector sur por la tarde. La máxima 21 grados.
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2: Alquilar un auto en el exterior tiene algo que casi todos remarcan. El precio que ves nunca, o casi nunca, es el precio que pagas. La tarifa base generalmente es una que está estipulada en ese momento. Pero después viene el seguro obligatorio, el cargo por segundo conductor, la diferencia si cambias de país y cosas que tenés que resolver antes de pagar. Primero, como consejo, chequea si tu tarjeta de crédito te da cobertura en el seguro del auto que alquilas y qué tipo de cobertura te da y con qué condiciones en la compra de ese alquiler. Así no pagas dos veces por lo mismo. Segundo, confirma que el kilometraje sea libre si es lo que necesitas, porque a veces es limitado y por eso es más barato. Tercero, pensá si vas a devolver el auto en otra ciudad o en otro lugar distinto al que te lo llevaste, porque eso va a tener un cargo extra y tenés que saberlo antes de reservar. Hay que evitar dolores de cabeza, hay que tener cuidado y hay que saber bien lo que estás contratando antes de llevarte tu auto. Y por supuesto, cuando estés por subir a él, sacale fotos, hace un video, por afuera y por dentro, antes de arrancar. Este es el mejor seguro que podés tener cuando lo devuelvas.
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0: Robin y Sara Larson, Talk to Me, Remix.

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0: Esto es My Towers para hacer experimento 1209. Estamos activando la última horita del programa en este día jueves. Jueves ventoso. Ya te voy a estar actualizando en un ratito nada más. ¿Cómo se nos viene para el resto del día y también ya para mañana? Y el fin de semana se puso medio fresquito ahí ese vientito sur, ¿no?
1: Sí, yo quisiera sí, hacer sí. La vía.
0: Pero bueno, ya vamos a estar con eso nada más. Para que vayas armando plancitos. 15.5 la temperatura en este momento.
1: A ti no hay quien se reci...
0: Me voy a leer alguno de los mensajes en la mañana. Me quedó che la nota que le dije recién. ¿Será o no será? Para, voy rápido entonces.
1: No lo
0: cuentes. Sí, que tengo mil cosas para... Lo dije recién, según un estudio... Este estudio... Dejan de ir al gimnasio... Cuando consiguen novia... O pareja... Es raro... Pero no sé si están así... Dice lo siguiente... Diversos estudios sugieren... Que comenzar una relación puede modificar algunos hábitos... Por ejemplo, de entrenamiento... De algunas personas... Aunque... No hay una evidencia científica, claro, no es que che, se juntaron 20 científicos del mundo, no, no, no. Que confirme, pero el 73% de los hombres, es mucho el número, abandona el gimnasio al conseguir pareja. ¿Sí? Yo voy al gimnasio y siempre hay más hombres, históricamente. Todo depende de muchos factores como, por ejemplo, la organización del tiempo, de prioridades, apoyo de la pareja. De hecho... Cuando ambos comparten, por ejemplo, un estilo de vida, en este caso saludable, es más probable que mantengan juntos este hábito de hacer ejercicio. Dice así este estudio. No sé si comparto.
1: Sí.
0: Yo te diría que es por ahí un poco al revés.
1: Me pone a dudar, vamos a hacerlo
0: claro.
1: Sin ningún impedimento.
0: Bueno, pero sí, tiene algún punto de conexión. ¿Será o no será, chicos?
1: No te miedo.
0: ¿Por qué siempre que yo voy está lleno? Toda la máquina ocupada, aparte.
1: Volar,
0: ¿eh? Como...
1: Se pierde y aparece con el...
0: Vayan a ponerse en pareja. Así se van, no sé, ¿qué le voy a decir? Así no vienen más. No sé si comparto tanto. Puede ser, pero no sé hasta qué punto. ¿Será o no será? ¿Será solo para hombres o medio en línea general esto? No, es cierto que en determinada época del año hay más gente o hay menos gente. Ya vas a ver ahora, agosto, espera septiembre. Espera septiembre, pero esos primeros días de septiembre se empieza a llenar. Parecía hace septiembre del año pasado que no venís, flaco. De septiembre a noviembre. De que ya de septiembre a noviembre. Como que la gente se acuerda de que hay gimnasios en el mundo. Vamos ahí.
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0: Galito, la canción de hoy es que Facundo, ¿no? Facundo, me estás escuchando cualquier cosa, Facundo, ¿no? Estás, pero del agua y el aceite. Galito, soy Mai. Quisiera regalarle a mi hermana las entradas para ir a ver el cuelgue. Soy Maya 414. ¿Vos sabés la canción de Maya, Josefina, o no? No. Maya, Maya. No, ok. No es muy radial, por eso. Galo, buen día. La pista musical de hoy es La Canta, terminación 190. Soy Belén. La primera en contestar, me pone, ¿no? Pero más. Belén, a las 11 de la mañana me manda. ¿Qué primera en contestar?
1: Lo que dice la gente, si no saben.
0: Son como la 243 en contestar, mi vida. Claro. Galo, no. Juanes, a Dios le pido. ¿Qué?
1: Quiero probar un experimento. Tenemos...
0: Yasmín, por favor, una consulta ya al otorrino laringólogo.
1: Ningún impedimento.
0: ¿Vos decís que la pista musical de hoy es este tema? Pero escucha cómo arranca. Bueno, esta es la versión en vivo. Pone la otra. Estás muy lejos. O sea, estás... estamos en el planeta Tierra, vos estás en Júpiter.
1: Tu cuerpo sin ropa se ve mal.
0: Así de lejos estás. No, esta canción no es la pista de hoy. Estoy generando suspenso. La pista musical de hoy es esta. Escucha de nuevo. Que no tiene nada que ver con la que vos me mandás. Nah, ¿qué? Hay algo, Josefina. Hay unos instrumentos iguales, nada más.

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Esto es Daddy Yankee para hacer el limbo 1228. Media horita final para que participes, para que me dejes datitos que ganes en la mañana de hoy. Así que vamos. Zumba. Bueno, atención, porque aumentan los peajes en Córdoba. La actualización comenzará a aplicarse a partir de mañana. Mañana día viernes, seguramente si transitas con frecuencia, bueno, alguna de las zonas de peajes lo vas a empezar a notar. Todo esto administrado por Camino de las Sierras. Para autos, por ejemplo, el pago manual va a ser de 3.000 pesos por pasada. ¿Sí? Bueno, los peajes en Córdoba volverán a aumentar desde mañana 7 de agosto. La actualización fue autorizada por el ERSEP y alcanza las estaciones administradas por Caminos de las Sierras. Bueno, para los automóviles correspondientes a la categoría 2, va a aumentar aproximadamente unos 1.000 pesos, un poquito más en realidad. Tarifa de referencia va a ser de 1.958,44. Recuerden que también, bueno, valores de telepeaje, en este caso te conviene muchas veces porque se te cobra menos. Al margen de que es más rápido, más fácil y demás. Y esto, bueno, después se debita al final de mes directamente en la tarjeta. Bueno, recuerden también que, por ejemplo, mientras más pasadas, esto ya es para gente que vive por ahí en otros sectores y tiene que movilizarse todos los días. Bueno,

arreglos son peores que lo que estaba. Y decir, no, prefiero que me dejes el pozo. Porque de repente se convierte en una lomada. No sé por qué tan difícil es ponerlo al mismo nivel. ¿Tienen un nivel? ¿Una niveladora? Viste que a veces el arreglo se transforma en lomada. Encontrás así, pum, pum. Bueno, bueno.

0: Tengo invitaciones para el cuelgue mañana, Plaza de la Música. ¿Querés ir? ¿Con quién querés ir? Déjame datitos y participa. Y además, tengo también pista musical en la mañana de hoy por invitaciones dobles al cine. 5 mensajes te leo, Galo, buen día. ¿Cómo estás? Participando por la pista musical. La respuesta es... Soy Rocío, 153. Excelente, Rochi. Galo, buen día. La canción es de... Sí, Agustina, 681. Participando por cine. Y también, ya que estoy por el cuelgue... Galo, participando por las entradas al cine. La canción se llama... La canta. Soy Julieta. Perfecto, Juli. Galo, buen día. La canción es... Soy Cari, 488. Cari, respuesta incompleta. Galo, buen día. La canción es... La canta. Soy Cintia, 754. Excelente, Cintia. Galo, buen día. Soy Pao, 309. Participo, pone. ¿Por qué, mi amor? Poneme vos mejor. Claro. ¿Por qué participás? Tengo nada que ver lo que tengo encima. Es como... Pónganme ustedes mejor. Y ustedes son los que se anotan. Pónganme ustedes. Galo, buen día. La canción es... La canta. Soy Marvel, 599. Perfecto, Marvel. El último. Galito participando por el cuelgue. Ay. Juegue con C. Soy Ale, 057. Para regalarle a mis nietos. Che, pero son mayores. Porque después va a tener que ir. Participando por el cuelgue. La pista es... Ta, ta, ta. Excelente, Ale. Son mayores los nietos, ¿no? Porque después alguien tiene que ir con ellos, si no... No, es para todo público, sí. Pero bueno, entran. No sé si lo dejan entrar solo. No sé cómo es. Bueno, sí, perfecto. Señores, algunos de los mensajes en la mañana de hoy.
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1: 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En el país, el Senado debate la ley de propiedad privada. Los legisladores analizan hoy una reforma para agilizar el desalojo de terrenos usurpados. El dictamen omite la venta de tierras a extranjeros para facilitar el acuerdo parlamentario. La normativa permite la devolución de los inmuebles en un plazo de 3 días. En Córdoba, el Consejo aumentará las multas por ruidos molestos. El proyecto combatirá los escapes libres y las picadas en los barrios. La norma permitirá el secuestro de vehículos y la destrucción de los escapes ilegales. Los ediles aprobarán la medida la próxima semana ante los constantes reclamos vecinales por la contaminación acústica. 16 grados, la temperatura en Córdoba, humedad 41%. Viento del sector sur a 21 kilómetros por hora, cielo ligeramente nublado.
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lo que suena, un poquito de Coldplay para hacer Paradise. 12:42, empiezo a cerrar sorteos. Bueno, viento que llegó a Córdoba, se fue un poquito la humedad, aunque por ahí adentro todavía no te das cuenta al 100%, pero y se espera fuerte caída de la temperatura. Ráfagas que ingresaron en la jornada de hoy por la mañana comenzaron a desplazar el aire húmedo después de varios días grises que habíamos tenido en la City. Giro de estas condiciones que se había sentido primero en la parte del sur provincial, bueno, ya desde la madrugada, con este vientito y algunas tormentas aisladas, hicieron que en el transcurso de la mañana, bueno, ayudaron a abrir justamente el cielo de manera parcial. Solcito, es poco frío porque es aire del sector sur que se va a mantener durante buena jornada del día de hoy, ¿sí? Así que bueno, ahí el extendido, ya te lo voy a estar comentando en minutos nada más. Igual está todavía en vigencia esta alerta amarilla por vientos fuertes para la provincia, ¿eh? En este momento viento del sector sur a 21 kilómetros por hora. Bueno, se va a mantener así e incluso también hacia la tarde puede subir un poquito más estas ráfagas de vientos que irían entre 40 y 50 kilómetros por hora. Incluso ya hacia la noche merma ahí un poquito. ¿Eh?

Bueno, en el Senado, por otra parte, se debate tema de desalojos, proyectos, propiedad privada. La sesión que está prevista para la hora 14, en un rato nada más, proyecto que contempla además a reformas, por ejemplo, en el Código Civil, Comercial, sobre desalojos, Ley del Manejo del Fuego, expropiaciones. Bueno, y que va a estar ahí candente, no solamente dentro del recinto, sino también fuera, porque hay grandes concentraciones, o por lo menos invitación justamente a concentrarse acerca de este proyecto de propiedad privada que contempla, como decía recién, reformas, por ejemplo, en el Código Civil, Comercial, desalojos, Ley de Manejo del Fuego y expropiaciones. Bueno, vamos a ver qué deja todo lo que va a suceder ya en un rato nada más a partir de las 14 horas. 12:44. Momento de seguir disfrutando lindas canciones, tanda, y a la vuelta ya sí, empiezo a hacer el cierre del programa y tengo que cerrar los sorteos, así que fíjate si participaste bien.

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7: En Netflix se destaca Furioso. Es un thriller de acción con persecuciones, conspiraciones y un ritmo que no da respiro. Si buscas una serie para maratonear, esta es una de las mejores opciones del momento. Por otro lado, en Max está disponible Presidente Curtis. Es un spin-off del universo de Rick y Morty. La nueva comedia animada pone el foco en el Presidente Curtis, con aventuras delirantes, humor ácido y mucha ciencia ficción. Una propuesta ideal para quienes disfrutan de la animación para adultos. Por último, en Disney se incorporó El Diablo Viste la Moda 2. Miranda Priestly y el universo de la moda regresan con una secuela que retoma la historia años después, adaptándola al nuevo escenario de los medios digitales y las redes sociales.
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1: Actualizamos rápido a esta hora datos del Servicio Meteorológico Nacional. Bueno, cielo despejado, algunas nubecitas por ahí dando vuelta, 16 grados 7 décimas, 41 el porcentaje de la humedad, viento del sector sur a 21 kilómetros por hora, visibilidad de 7 kilómetros, producida justamente por este viento levantando polvo en algunos sectores. Para hoy, bueno, una máxima que rondaría los 21 grados. Para mañana viernes, mínima 2 grados, frío por la mañana. Una máxima que rondaría los 18, con cielo despejado para la jornada de mañana.
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1: Dame una canción más. Una sola, Cierro el sorteo en 60 segundos. Los sorteos, perdón. Porque tengo, recuerden, por un lado, invitaciones al cine con la pista musical de hoy. Y además, tengo también invitaciones para el cuelgue. Mañana, Plaza de la Música. 60 segundos finales. Chequea si participaste bien.

gente, nos vamos. Hemos llegado al final. Final del programa en la mañana de hoy. Gracias infinito. Mira, gente mandando mensajes al show. No te puedo creer. Puedo creer. 3 en punto.

0: Bueno, nos vamos. Hemos llegado al final de este día jueves. Ventoso por ahora. Gracias, equipo, como siempre. Gracias a todos los que estuvieron ahí del otro lado acompañándonos, participando o simplemente escuchándonos. Mañana viernes, novedades musicales. Mañana viernes, hay enganchaditos desde las 12 para recibir ya el fin de semana. Así que la invitación, como siempre, para acompañarnos como todos los días. Che, gracias a todos los que estuvieron ahí participando en la mañana de hoy.
1: Los enganchados de Galo.
0: Mañana. Bueno. A ver, en ambos casos ya la producción se va a poner en contacto, ¿sí? Para decirle ahí cómo hacer para cada uno de los ganadores en la jornada de hoy. Si no ganas ahora, tranqui, quédate escuchando porque hay más premios en el resto de la programación. O mañana también vamos a venir con algo más. Bueno, a ver, sí, lleva. Las entradas al cine, respondiendo bien, ya voy a decir cuál era la respuesta. Respuesta correcta y completa. No todo el mundo me mandó completa. Bueno, Matías, 558. Matías, 558, ya la producción se pone en contacto contigo, ¿sí? En un ratito nada más para enviarte los códigos y que después a través de Cinemark puedas adquirir tus invitaciones para el cine, ¿sí? Y se lleva las invitaciones para el cuelgue mañana, Plaza de la Música. Hola, precioso. Ya la producción también en un ratito se pone en contacto para enviarte los códigos QR. ¿A quién? A Candelaria 286. Candelaria 286, felicitaciones. Ya en un ratito la producción también se pone en contacto con vos. Sí. Para que mañana te vayas a disfrutar del cuelgue, vos y alguien más, así que anda fijándote a quién vas a invitar. ¿Quién se portó bien, no sé, en la semana? ¿Quién te convence? Bueno, estamos. Todo esto en un rato nada más, he publicado en nuestra web locasuelta.com.ar. Nos vamos. Se quedan con Lucre Masa Forte para hacer si pasa, pasa. Tenemos delivery 2x1 y hoy desde las 20... Back to back con los hermanos González. Nos vamos. Gracias por estar ahí. Mi nombre es Diego Galo, placer gigante como siempre. @diego.galo para encontrarnos en las redes.
2: ¡Te quiero, Diego!
0: Yo también los quiero. Gracias, chau. Me voy. Pista musical de hoy, correcta y completa. Shakira. Alejandro Sanz, que no me lo mandaron todo. Pobre Alejandro, es parte de esta canción. La tortura. Chao. Hasta mañana.

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Buenas, buenas, buenas. ¿Cómo están? Comenzamos un nuevo programa de Si Pasa, Pasa. Estamos arrancando en la tarde de este jueves en el tobogán de la semana. En un día en el que de a poquito va saliendo el sol y se va poniendo más lindo. 16 grados, 7 décimas, la temperatura actual en la ciudad de Córdoba. Humedad 41% y el viento al sector sur a 21 kilómetros por hora. La máxima para hoy 21 grados, así que va a seguir subiendo la temperatura en Córdoba. Hoy, como decíamos, tenemos un programa con mucha información. Te vamos a acompañar durante toda la tarde con las mejores canciones, así que quédate prendido a la radio. Mi nombre es Lucre Mazaforte y arrancamos Si Pasa, Pasa.

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0: Flor, Jerkin, Dredmara y lo que suben a 22 minutos pasaron de la 1 de la tarde. Seguimos disfrutando de más canciones. 351-56-90-94-7, nuestro WhatsApp. Nos pueden escuchar en la web en locasuelta.com.ar. Vamos a seguir disfrutando de más canciones, nos vamos a seguir acompañando, así que quédate prendido a la radio. Hasta las 16 hacemos Si Pasa Pasa.
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1: Un minuto de noticias en Grupo Shopping. En el país, el Senado debate la ley de propiedad privada. Los legisladores analizan hoy una reforma para agilizar el desalojo de terrenos usurpados. El dictamen omite la venta de tierras a extranjeros para facilitar el acuerdo parlamentario. La normativa permite la devolución de los inmuebles en un plazo de 3 días. En Córdoba, el Consejo aumentará las multas por ruidos molestos. El proyecto combatirá los escapes libres y las picadas en los barrios. La norma permitirá el secuestro de vehículos y la destrucción de los escapes ilegales. Los ediles aprobarán la medida la próxima semana ante los constantes reclamos vecinales por la contaminación acústica. 16 grados, la temperatura en Córdoba, humedad 41%. Viento del sector sur a 21 kilómetros por hora, cielo ligeramente nublado.
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0: Es la hora 13:40 minutos.
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0: Raúl Alejandro, J Balvin, lo que suena. 7 minutos pasaron de las 2 de la tarde. Comenzamos una nueva hora de programa. Seguimos disfrutando de más canciones. Y atención, porque esto no es un anuncio, es un consejo. 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
0: 351-56-90-94-7, nuestro WhatsApp. Habilitadísimo para que manden sus mensajes, para que programen canciones.
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0: Así que quédense prendidos a la radio. Hasta las 16 hacemos Y Pasa, Pasa.

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0: 23 minutos, pasaron de las 2 de la tarde. Seguimos disfrutando de más canciones. Nos seguimos acompañando en la tarde de este jueves. Y atención, porque en este caso vamos a hablar para esos fanáticos de... Para los fanáticos de Harry Potter. Así como escucharon, porque si alguna vez soñaron en ser partes, viste, de la película, de ser partes de Hogwarts, de dormir en Hogwarts, bueno, ahora el universo de Harry Potter va a tener un hotel temático dedicado exclusivamente al mundo de Harry Potter. Va a estar ubicado en Alemania y va a formar parte de Legoland, que por el momento no hay una fecha confirmada de apertura de este lugar, pero ya se sabe que las habitaciones van a estar inspiradas en las cuatro casas de Hogwarts, lo cual está buenísimo, porque bueno, sí se sabe que hay, por ejemplo, muchas habitaciones temáticas, muchos lugares temáticos de distintas películas de Disney, pero de Harry Potter todavía no había. Y desde Legoland aseguran que va a ser la primera zona temática de Lego Harry Potter del mundo y el primer alojamiento inspirado en Harry Potter. Así que bueno, me pareció interesante compartírselos para los fanáticos de esta película, para que lo tengan presente, para que lo tengan en mente y también para un poco para que empiecen a imaginarse ese espacio. Datillos que tenemos para compartir en la tarde de este jueves. Quédate que hasta las 16 hacemos Y Pasa Pasam.
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1: Un minuto de noticias en Grupo Shopping. En Córdoba, organizaciones marchan.

0: grados, la temperatura en Córdoba, humedad 41%, viento del sector sur a 21 kilómetros por hora, cielo ligeramente nublado con polvo levantado por viento.
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2: Alquilar un auto en el exterior tiene algo que casi todos remarcan. El precio que ves nunca, o casi nunca, es el precio que pagas. La tarifa base generalmente es una que está estipulada en ese momento. Pero después viene el seguro obligatorio, el cargo por segundo conductor, la diferencia si cambias de país y cosas que tenés que resolver antes de pagar. Primero, como consejo, chequea si tu tarjeta de crédito te da cobertura en el seguro del auto que alquilas y qué tipo de cobertura te da y con qué condiciones en la compra de ese alquiler. Así no pagas dos veces por lo mismo. Segundo, confirma que el kilometraje sea libre si es lo que necesitas, porque a veces es limitado y por eso es más barato. Tercero, pensá si vas a devolver el auto en otra ciudad o en otro lugar distinto al que te lo llevaste, porque eso va a tener un cargo extra y tenés que saberlo antes de reservar. Hay que evitar los dolores de cabeza, hay que tener cuidado y hay que saber bien lo que estás contratando antes de llevarte tu auto. Y por supuesto, cuando estés por subir a él, sacale fotos, hace un video, por afuera y por dentro, antes de arrancar. Este es el mejor seguro que podés tener cuando lo devuelvas.
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0: Raúl Alejandro, carita linda, lo que suena, 7 minutos faltan para las 3 de la tarde. Seguimos disfrutando de más canciones, nos seguimos acompañando. 351-56-90-94-7, nuestro WhatsApp. Como decíamos, tenemos de todo para compartir, nos seguimos acompañando, así que quédense prendidos a la radio. ¿Vamos con un clásico? Obvio que sí, vamos con un clásico de la generación Loca Suelta.
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1: 17 grados, 3 décimas, la temperatura actual en la ciudad de Córdoba, cielo despejado, humedad de 30%, viento del sector sur a 23 kilómetros por hora. La máxima para el día de hoy, 21 grados.
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1: Un minuto de noticias en Grupo Shopping. En Córdoba, organizaciones marchan contra la ley de tierras. Distintos sectores sociales, sindicales y ambientales se movilizan.

0: Cielo ligeramente nublado con polvo levantado por viento.
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1: Juliana Gatas, Soy Así.

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36 minutos pasaron de las 3 de la tarde, seguimos disfrutando de más canciones y hoy es jueves y vamos a hacer un repaso por los estrenos en el cine, en la pantalla grande, porque por ejemplo se incorporó Franz, una biografía del icónico escritor checo del siglo XX. Sigue la huella de Kafka, que dejó el mundo desde su nacimiento en la Praga del siglo XIX hasta su muerte en Viena posterior a la Primera Guerra Mundial. Otra de las películas que llega a pantalla grande es Día de Bajo Presión. Y también una nueva película de terror que se llama Engendro. Obviamente también sigue disponible Toy Story 5, sigue disponible Spider-Man y algunas pelis más para poder disfrutar en la pantalla grande. Para tener en cuenta para estos días frescos, para poder aprovechar e ir al cine. Vamos a seguir disfrutando de más canciones, nos vamos a seguir acompañando, así que quédate que hasta las 16 hacemos Si Pasa, Pasa.

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9: Es la hora 15:45 minutos.

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1: 17 grados 3 décimas la temperatura actual en la ciudad de Córdoba, cielo totalmente despejado, humedad 30%, viento al sector sur a 23 kilómetros por hora. Para mañana viernes, mínima de 2 grados, máxima de 18.
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así de a poquito vamos llegando al final del programa del día de hoy. Gracias a todos por estar del otro lado, gracias por acompañarnos. Nos reencontramos mañana viernes de 13 a 16 para hacernos compañía durante toda la tarde. Se quedan ahora con el 2x1 de canciones. Y más tarde, por supuesto, Back to Back con Maxi Petty González.

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1: Uno de los estrenos destacados de la semana es Franz, una biografía del icónico escritor checo del siglo XX, Franz Kafka. Sí, era huella que Kafka dejó en el mundo desde su nacimiento en la Praga del siglo XIX hasta su muerte en Viena, posterior a la Primera Guerra Mundial. Otra película que llega a las pantallas grandes es Día D, bajo presión. La película relata las tensas 72 horas previas al desembarco de Normandía de 1944, enfocándose en el duelo de decisiones entre el general Eisenhower y el jefe meteorólogo James Stark. Para los fanáticos del cine de terror, se incorpora Engendro. En una remota casa rodeada de bosque, una madre empieza a sospechar que algo no está bien con su bebé recién nacido. A medida que la sensación de amenaza crece, la frontera entre el instinto maternal y la paranoia comienza a desdibujarse.
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0: Es la hora 16:11.
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1: Un minuto de noticias en Grupo Shopping. En Córdoba, los bomberos combaten un incendio en Yacanto. El foco permanece activo en el departamento Calamuchita y afecta principalmente zonas de rastrojos. Actualmente, brigadistas y aviones hidrantes trabajan en el sector.

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Es la hora 16:34 minutos. 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
1: Alquilar un auto en el exterior tiene algo que casi todos remarcan. El precio que ves nunca, o casi nunca, es el precio que pagas. La tarifa base generalmente es una que está estipulada en ese momento. Pero después viene el seguro obligatorio, el cargo por segundo conductor, la diferencia si cambias de país y cosas que tenés que resolver antes de pagar. Primero, como consejo, chequea si tu tarjeta de crédito te da cobertura en el seguro del auto que alquilas y qué tipo de cobertura te da y con qué condiciones en la compra de ese alquiler. Así no pagas dos veces por lo mismo. Segundo, confirma que el kilometraje sea libre si es lo que necesitas, porque a veces es limitado y por eso es más barato. Tercero, pensá si vas a devolver el auto en otra ciudad o en otro lugar distinto al que te lo llevaste, porque eso va a tener un cargo extra y tenés que saberlo antes de reservar. Hay que evitar dolores de cabeza, hay que tener cuidado y hay que saber bien lo que estás contratando antes de llevarte tu auto. Y por supuesto, cuando estés por subir a él, sacale fotos, hace un video, por afuera y por dentro, antes de arrancar. Este es el mejor seguro que podés tener cuando lo devuelvas.
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0: Es la hora 17, 10 minutos.
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1: 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En Córdoba, los bomberos combaten un incendio en Yacanto. El foco permanece activo en el departamento Calamuchita y afecta principalmente zonas de rastrojos. Actualmente, brigadistas y aviones hidrantes trabajan en el sector para contener el avance del fuego. Las autoridades provinciales confirman que no existen viviendas en riesgo por las llamas en las zonas afectadas. En deportes, la Conmebol cuestionó a la FIFA por un proyecto fallido. El Consejo Sudamericano criticó hoy el plan de Gianni Infantino para privatizar la organización del Mundial. Los dirigentes celebraron el retiro de la propuesta y exigieron respeto por las normas institucionales vigentes. El organismo rechazó formalmente las acciones unilaterales tomadas por la Federación Internacional. Temperatura actual en la ciudad de Córdoba, 17 grados 3 décimas, cielo despejado con polvo levantado por el viento, humedad del 30% y viento sur a 23 kilómetros por hora.
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0: Abraham Mateo, featuring María Becerra y Big One. Así.

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0: Es la hora 17:40 minutos.
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1: Robin y Sara Larson, Talk to Me, Remix.

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1: Actualizamos el tránsito en la tarde de este día jueves. Corte de media calzada por obras en Zona Norte, al final de la avenida Recta Martinoli. Continúa en ese caso. También continúa el corte en avenida Boderó. Así que se recomienda tomar vías alternativas. Precaución hoy con las fuertes ráfagas de viento que tuvimos durante toda la jornada. Hay varios árboles caídos, así que les recomendamos transitar con precaución en una baja velocidad para prevenir accidentes. En lo que respecta a demoras, hay una gran congestión en la hora pico de la zona céntrica de la ciudad, también en la zona de la Mujer Urbana, en salidas a Circunvalación y en Avenida Monseñor Pablo Cabrera, desde la Circunvalación hacia el CPC de la zona.
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4: Es la hora 18:19 minutos.

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1: Un minuto de noticias en Grupo Shopping. En Córdoba, fuertes ráfagas de viento provocaron destrozos en la capital. Defensa Civil recibió 1.000 llamados por árboles caídos y techos volados. Las ráfagas superaron los 90 kilómetros por hora en la ciudad y la alerta climática continúa vigente hasta el final de la tarde. En el país, el Senado debate la ley de propiedad privada. La sesión comenzó hoy tras un acuerdo con los bloques aliados. El oficialismo retiró el capítulo sobre la venta de tierras a extranjeros. Los legisladores analizan ahora el resto del proyecto en el recinto. Temperatura actual en la ciudad de Córdoba, 16 grados 8 décimas, cielo despejado. Humedad del 36% y viento sur a 21 kilómetros por hora.
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0: Es la hora 18:41 minutos.
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0: Es la hora 19:08 minutos.
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1: Un minuto de noticias en Grupo Shopping. En Córdoba, fuertes ráfagas de viento provocaron destrozos en la capital. Defensa Civil recibió 1000 llamados por árboles caídos y techos volados. Las ráfagas superaron los 90 kilómetros por hora en la ciudad y la alerta climática continúa vigente hasta el final de la tarde. En el país, el Senado debate la ley de propiedad privada. La sesión comenzó hoy tras un acuerdo con los bloques aliados. El oficialismo retiró el capítulo sobre la venta de tierras a extranjeros. Los legisladores analizan ahora el resto del proyecto en el recinto. Temperatura actual en la ciudad de Córdoba, 16 grados 8 décimas, cielo despejado. Humedad del 36% y viento sur a 21 kilómetros por hora.
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2: En Netflix se destaca 100 años de soledad, parte 2. Llegan los episodios finales de la ambiciosa adaptación de la obra de Gabriel García Márquez. La historia retoma el destino de la familia Buendía en Macondo y cierra una de las producciones latinoamericanas más importantes que realizó la plataforma. Por otro lado, Prime Video estrena la cuarta temporada de Reacher. El personaje principal y ex militar vuelve con un nuevo caso cargado de acción, conspiración.

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2: Loca Suelta 94.7, comenzamos una nueva edición de Back to Back con los hermanos González, comenzando el mes de agosto.
3: Agosto, ya tenemos preparado la ruda.
2: Sí, la caña y la ruda.
3: La caña y la ruda. Y bueno, empezar el mes de los vientos, pero con muy, muy buena música.
2: Terminado el Mundial, sigue obviamente el verano en la parte de arriba y tenemos mucha música para presentar. Abrimos con dos personas que nos gustan mucho, dos productores que nos gustan mucho, también jovencitos.
3: Estamos hablando de Carlita, compañía de Malib, y su última producción se llama Solar Skin.

0: Pasaba la italiana, la turco-italiana Carlita, la DJ que salió de la pandemia, junto a Malif, que tuvo junto a Jonas Blue el año pasado uno de los temas del año. Gran tema del año. Y está como repitiendo su fórmula de la guitarrita medio veraniga, que obviamente para este primer bloque medio sunset nos viene como anillo al dedo. Y seguimos con Spooky.
1: Seguimos con esta música fresca, bien guitarrita, y con el idioma portugués, que es tan bello y tan dulce. Nos trae Spooky o Los Coloridos.

0: pasaba Óleos Coloridos, el último trabajo de Spooky, un productor brasileño que va por la onda medio funky disco, muy, muy copado.
1: Muy agradable.
0: Muy agradable, obviamente, que va a estar sonando en la temporada primavera-verano de los desfiles en los diferentes shoppings de Córdoba que ya estamos empezando a producir. Y nos vamos a Perú.
1: Este descubrimiento de Perú con Chino Negro, el tema se llama Don't Go.

0: Pasaba Don Go, este productor peruano, chino, negro, que tiene un sonido ahí mezcla de house con sonidos latinos y sampleos de instrumentos orgánicos muy copados, que también puedes encontrar en nuestra playlist en Spotify, donde vamos subiendo toda la música que presentamos semanalmente en el programa. Y seguimos con una vieja gloria de la música house.
1: Estamos hablando del francés Bob Sinclair. Este tema puntualmente, justo vi cómo lo estaban haciendo, agarró un disco antiguo,
0: sí,
1: con unas trompetas, y ya vamos a ver quién es. Y sacaron este tema, se llama Tequila en Ibiza, y tiene estas trompetas de esa banda antigua y cómo lo fueron rescatando. Muy interesante, escúchenlo.

0: Pasaba Bob Sinclair, el último trabajo de Bob Sinclair junto a Bush, haciendo Tequila and Ibiza, un temazo de este francés, este veterano de la música house que viene desde los años 90. Y cerramos con DSF
1: y su última producción, Sepultura.

0: 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Es la hora 20, 23 minutos.
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0: Loca suelta 94.7. Estamos en back to back con los hermanos González en pleno mes de agosto, empezando el mes de agosto, ya la última parte del frío. Hay que pasar el invierno, todavía no ha pasado, pero lo vamos a pasar con mucha música.
1: Viste que el año va para los viejos de agosto a agosto.
0: Agosto a agosto, exactamente, como decía Surreal antes, hay que pasar el invierno. Evidentemente se pone frío, pero lo vamos a pasar bailando. Vamos con Cristian Puh.
1: Acompañado de Tommy Trax, esta gente es de Argentina, el tema se llama Pumped It Up.

0: Pasaba Pump It Up con su último disco, sacó un disco, Christian Puh junto a Tommy Trax, un temazo Pump It Up con un sonido bien de los 90. Y seguimos con los brasileños Fat Zinc.
1: Acompañado de Gabe, esto tiene un groove impresionante, Let It Drop.

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0: Pasaba Let It Drop, el último trabajo de Fat Sing junto a Gabe, productores brasileños. La música electrónica en Córdoba sigue sonando y la música electrónica sigue habiendo shows, así que la verdad, todas las semanas, incluso con el frío, sigue habiendo muchas apuestas de música electrónica, así que acérquense. Seguimos con alguien que, hablando de esto, siempre visita territorio cordobés, el señor Boris Breja.
1: Está alemán con esa máscara que lo tiene acostumbrados. En este caso, he hecho este tema también bastante poderoso, se llama Dirty Beat.

0: Pasaba Dirty Beat, el último trabajo de Boris Brejcha, un remix en realidad de Boris Brejcha. Dirty Beat, temazo de este productor alemán que tiene un show increíble. Un productor de techno muy querido en Argentina y sobre todo en Córdoba. Y seguimos con Marco Liss.
1: Acompañado de Ben Miller, su tema se llama So Good. 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

0: Escuchábamos al italiano Marco Liss, que tuvo ese gran tema Brighter Days, temazo, junto a Ben Miller haciendo So Good, un temazo que está incluido en nuestra playlist en Spotify y que podés escuchar de nuevo todos los martes y jueves cuando se haga la repetición de este programa que sale hoy sábado de 20 a 22 horas aquí por Loca Suelta 94.7. Y hablando de grandes glorias, que hablamos de Bob Sinclair en el bloque anterior, vamos con alguien que fue fundacional del sonido house, el señor Marshall Jefferson.
1: Exactamente, compañero de Masic. Y el tema se llama Life is Simple. Este tema ya tiene algún tiempo.
0: Sí.
1: Esta es una nueva versión, nos pareció muy interesante para disfrutarlo.

0: 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Es la hora 20:42.
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9: Loca Suelta 94.7, estamos en Back to Back con los hermanos González. Salimos todos los sábados de 20 a 22 horas.
10: Si se lo perdieron el sábado, martes y jueves de 20 a 22, nos vuelven a escuchar o en algún dispositivo conectado a internet por locasuelta.com.ar, así que no tienen ningún tipo de excusa. Nos escuchan en cualquier parte del mundo.
9: Ok, abrimos con una colaboración increíble que ya vienen trabajando juntos y sacaron un temazo. Clooney y Próspera.
10: Esto está número uno en el Beatport. Este tema se llama Good Girl.
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0: pasaba Clooney y Prospa, productores norteamericanos e ingleses. Los Prospa, la verdad, que tuvieron un añazo con este nuevo disco. Y Clooney, obviamente, alguien que le va muy, muy bien haciendo un temazo que se llama Good Girl. Y seguimos con Ronnie Sieckley.
1: Este es un ex jugador de la NBA.
0: Es un ex jugador de básquet.
1: ¿Y ahora qué está haciendo? Incursionando en la música electrónica que tanto nos gusta. El tema se llama Losing You.

0: Pasaba Losing You, Ronnie Sickley, un ex jugador de la NBA, un jugador de los grandes ya de los años 80. Otro que ex jugador de NBA que se hizo DJ fue Shaquille O'Neal. Shaquille O'Neal se hizo DJ y ponía música, no sé, en festivales.
1: Sí, lo vi, pero medio jugando.
0: No, ponía música, lo trataban de verdad, no lo contrataban. No como Paris Hilton, pero Paris Hilton era la DJ mejor paga, la verdad.
1: Ese sí jugando,
0: pero cobraba un fangote de guita. Seguimos con Bondan.
1: Y su tema se llama Blowing Up the Spot.

de 20 a 22 horas.

0: pasaba Blowing Up the Spot, el último trabajo de Bontan, productor inglés, muy copado lo que hace este señor. Ahí de Inglaterra, vamos con Argentina, con una, con alguien muy conocido, que ahora está en, están en pausa, pero ella en su fase de solista ha sacado un temazo.
1: Estamos hablando de Julieta Gataz, ella es la cantante de Miranda, ni más sí. ni menos, y en este año de Relax de Miranda, se puso a hacer su música y esta producción se llama Soy Así.

0: pasada Soy Así, Juliana Gattaz, la mitad de la dupla pop argentina más querida.
1: Muy 90 suena.
0: Muy,
1: ¿no?
0: 90, medio house, finales de los 80, comienzo de los 90. La verdad que muy copado la propuesta de Juliana Gattaz con su nueva producción. Y cerramos hablando de house retro con Hot Since 82.
1: Esto viene, ya saben, de Chicago directamente. El tema se llama Wow.

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